0: Oh, sí, yo siempre. Ok. ¿Y me la cuides a tus seguidores?
1: Son yo.
0: Baby. Baby, ¿para qué?